Solo tuvo segundos para defender el barco, dijo hoy en Bahrein el capitán del Stark, comandante Glenn Brendel. Dijo, fue alcanzado no por...

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